0: ¿quién soy yo? Ay.
1: ¿Cuál es a sua?
2: Calma, deixa eu respirar um pouco. Nós somos dois